0: Si quelqu'un renvoie sa femme, sauf en cas d'union illégitime, et qu'il en épouse une autre, il est adultère. Matthieu 19, 9.
1: Dios te salve Maria, llena eres de gracia. El Señor es contigo, tú eres bendita entre todas las mujeres, y bendito es el fruto de tu vientre, Jesús. Santa María, Madre de Dios, ruega por nosotros pecadores ahora y en la hora de la nuestra muerte.